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0: Palmera Vitarte, que está por acá bailando en esa noche de fiesta. Un saludo grande para el amigo Pedrito Ivango, que es recontra fanático, super hincha de Aguamarina.
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0: El Señor bendiga su vida, su familia, su hogar, a cada uno de ustedes en este nuevo amanecer, en este nuevo despertar. Quiero saludarlo grandemente y darles un saludo especial a cada uno de ustedes. Enviar saludos por el Señor por despertar cada mañana con esa necesidad de recibir la palabra de Dios. Que el Señor siga obrando en sus vidas, siga haciendo su obra en ustedes cada día, cada mañana al despertar, cada mañana al escuchar su voz, su palabra, su evangelio. El Señor haga realmente su obra preciosa en ustedes, para que podamos ser hijos de verdad, hijos de Dios, obreros de su viña, seamos creyentes con sinceridad, haciendo la voluntad de Dios, amándonos unos a otros y fortaleciéndonos con el Evangelio. Dios lo bendiga. Buenos días con todos, en el nombre de nuestro Señor Jesucristo. Oramos en esta mañana. Vamos a orar. Padre eterno, estás en los cielos. Te damos gracias por lo que tú haces y lo que harás con nosotros, por cada mañana que nos permites despertar, por este nuevo amanecer, porque tú eres Dios todopoderoso y para ti no hay nada imposible. Tú eres el creador de los cielos, de la tierra, del mar y de todo lo que hay en los cielos, de todo lo que hay en la tierra y de todo lo que hay en el mar. Es tuyo, Señor. Tú eres el creador, creador nuestro, creador de todos los seres humanos, y nos has dado vida y nos has regalado la salvación de nuestra alma por medio de Jesucristo, tu Hijo, nuestro Redentor, que derramó su sangre en la cruz para rescatarnos de este mundo malvado, de este mundo engañoso, para vivir una vida plena, una vida verdadera contigo en tu palabra. Dios mío, te pedimos con todo nuestro corazón que visites cada familia a través de tu Espíritu Santo. Amado Espíritu Santo de Dios, Señor, obra en el corazón de cada hermano. Si alguno está enfermo, está angustiado por Satanás, Dios mío, libértalo, restáuralo, lávalo, límpialo, purifícalo. Dios mío, al escuchar tu palabra, ese hombre sea restaurado, esa mujer sea restaurada, sea sanada, sea libertada, sea levantada para gloria y honra de tu nombre. Si Satanás lo está oprimiendo, lo está afligiendo, desde aquí, en el nombre de Jesús de Nazaret, reprendemos al diablo y le ordenamos a todo espíritu inmundo, maligno, que perturba y angustia las almas, que salga afuera. En el nombre de Jesús de Nazaret, por la sangre de Jesucristo que fue derramada en la cruz del Calvario, toda enfermedad maligna salga de su cuerpo. Gracias, Señor. Tú eres el Dios que bendices, el Dios que perdonas, el Dios que ayudas a vivir plenamente con felicidad. Gracias, Señor. En el nombre de Cristo Jesús. Amén. Gloria al Señor. Dios le bendiga grandemente. El Señor siempre haga su obra con cada uno de nosotros. Vamos a hablar sobre la palabra del Señor, ¿sí? Sobre el Dios Todopoderoso. Dice que Dios nos ha dado, en Lucas 10, dice que Dios nos ha dado potestad de hollar serpientes y escorpiones. ¿Sí? Lucas 10. Vamos a Lucas 10 con el Señor. No tenga miedo, hermano. No tenga miedo, hermana. Gloria al Señor. Lucas, San Lucas, capítulo 10, versículo. Vamos a ver, gloria al Señor. Lucas, capítulo 10. Lucas, capítulo 10. Alabado sea el Señor. Cristo viene. Cristo viene. Mientras Cristo esperamos su gloriosa venida, aquí estamos esperando al Dios Todopoderoso. Dice que Él nos ha dado, gloria al Señor, nos ha dado esto, potestad de hollar serpientes y escorpiones. Gloria al Señor. ¿Qué dice? En el verso Lucas capítulo 10, versículo 6, versículo, ¿sí? Gloria, gloria al Señor, gloria a Cristo. Del verso 30, verso 17, ¿sí? Gloria al Señor, verso 17, verso 17, verso 17, gloria a Cristo Jesús. Lucas capítulo 10, versículo 17 en adelante. Volvieron los 70 con gozo, diciendo: Señor, aún los demonios se nos sujetan en tu nombre. Y Jesús les dijo: Yo veía a Satanás caer del cielo como un rayo. He aquí, os doy potestad de hollar serpientes y escorpiones y sobre toda fuerza del enemigo, y nada os dañará. Aleluya. Pero no os regocijéis de que los espíritus se os sujetan, sino regocijaos de que vuestros nombres están escritos en el libro de los cielos, en los cielos. Hasta ahí la palabra de Dios. Alabado sea el nombre de nuestro Señor Jesucristo. Volvemos a leer versículo 17 al 20. Lucas 10, 17 al 20. Volvieron los 70 con gozo, diciendo: Señor, aún los demonios se nos sujetan en tu nombre. Y Jesús les dijo: Yo veía a Satanás caer del cielo como un rayo. He aquí, os doy potestad de hollar serpientes y escorpiones y sobre toda fuerza del enemigo, y nada os dañará. Pero no se regocijen de lo que los espíritus se os sujetan, sino regocijaos de que vuestros nombres estén escritos en los cielos. Gloria a Dios. Amén. Qué maravilloso, Padre, te damos gracias por tu palabra en esta mañana. Qué preciosa palabra de poder, de potestad que Jesús le da a sus discípulos que él envía a predicar. Y él nos ha enviado a predicar en el mismo, el Señor, en San Juan, en San Mateo capítulo 20, capítulo, gloria al Señor, o en San Marcos, el último capítulo de San Marcos, Jesús da, ¿sí?, unas instrucciones, gloria al Señor. San Marcos capítulo 6, verso 15, dice, y le dijo a sus discípulos: Id por todo el mundo y predicar el evangelio a toda criatura. El que creyere y fuere bautizado será salvo, mas el que no creyere será condenado. Y estas señales seguirán a los que creyeren en mi nombre: echarán fuera demonios, hablarán nuevas lenguas, tomarán en las manos serpientes, y si bebieren cosa mortífera, no les hará daño, y sobre los enfermos pondrán sus manos y sanarán. Y el Señor, después que les habló, fue recibido arriba en el cielo y se sentó a la diestra de Dios. Hermano, y los discípulos, dice, y ellos saliendo, salieron donde Jesús los había dejado, salieron ya, predicaron en todas las partes, ayudándoles. El Señor les ayudaba a predicar y confiando y confirmando la palabra con las señales que les seguían. Dios les dio potestad, Jesús les dio el mandato que vayan por todo el mundo y que prediquen el evangelio a toda criatura. ¿Qué cosa es el evangelio? El evangelio es, ¿sí?, la palabra de Dios. Se le llaman las buenas nuevas, las buenas noticias. Y hay salvación para todo aquel hombre que se arrepiente. ¿Sí? Porque ¿qué le dice? ¿De qué manera se predica? El que creyere en el Evangelio, gloria al Señor, y fuere bautizado, sería salvo. Ese es el mensaje, que debes creer para que seas salvo de las garras del diablo, de la condenación eterna, para que seas salvo del agua que arde con fuego y azufre, salvo de la maldad y del engaño en que Satanás te tiene engañado, en la brujería, en la hechicería, en la incredulidad al Evangelio. Satanás ha engañado al mundo entero para que no oiga el Evangelio y no pueda creer, y entonces, y no se convierta, y no se aparte de sus malos caminos, y no se arrepienta. Sí, hermano, el diablo tiene engañado. Por ejemplo, ayer han celebrado el Día del Padre, y la gente, los padres e hijos, con borrachera, con todas estas cosas, bailes para los demonios, y se han ido a los cementerios a conversar con los muertos. Satanás tiene engañado al mundo entero, porque la Biblia, Jesús mismo enseña a través del apóstol Pablo, dice que los borrachos no heredarán, no tendrán herencia en el reino de Dios, no tienen parte en el reino de Dios. Los borrachos no entran al cielo, porque arriba en el cielo es santidad, no hay borrachos. Entonces, ¿qué haces tú como padre y con tus hijos emborrachándote? Satanás usa con engaño, con astucia, ¿sí?, estas cosas, estas fiestas. El hombre que no conoce, ignora la palabra de Dios, bueno, se emborracha, pero por ignorancia lo hace. Pero hoy que estás oyendo, si tú te arrepientes de tu borrachera y ya no lo haces nunca más, entonces, sí, y crees en el Evangelio, que los borrachos no entran al reino, entonces te apartas de eso y ya no vuelves a hacerlo, ni tampoco invitarle en tu casa a emborracharse a nadie. Entonces, Dios te salva. Dios te salva de muchas cosas. Debes creer primero en el Evangelio. Y así también hay gente que practica brujería, hechicería, adulterios, todo, odio, venganza. Hermano, ayer, ¿cuántos ha sido el Día del Padre? ¿Cuántos hijos no quieren ni siquiera ni saludar a sus padres? ¿Y cuántos padres han abandonado a sus hijos? Y no se arrepienten, y dicen que creen en Dios, y ni siquiera se humillan a pedir perdón, a reconocer su falta. Entonces, y no quieren creer en el Evangelio, no quieren aceptar el Evangelio. El Evangelio dice que si tú cometiste agravio, debes, ¿sí?, debes, gloria al Señor, reparar ese agravio con un perdón, con algo que pueda significar de una manera, orando, perdonando. Gloria al Señor. Jesús nos ha mandado a predicar el Evangelio para que sean salvos. Jesús dice: ir y predicar por todo el mundo. Gloria al Señor. El Evangelio a toda criatura, quiere decir a toda creación, a todo ser humano, se le predica el Evangelio. No importa la condición en que se encuentre, en pobreza extrema, en media pobreza, no importa, estén riquezas, con harto dinero, hartas riquezas, igual sigue siendo pobre espiritual, necesita de Dios. No importa la condición que se encuentre, sea profesional, con título, sin título, quien sea, se debe predicar el Evangelio, porque Dios no hace acepción de personas. Si ese hombre rico se humilla, le pide perdón a Dios y se aparta de su pecado, Dios lo perdona, lo limpia, lo lava y lo hace una nueva criatura, ¿sí? Lo hace un nuevo ser. Y si ese hombre es un pobre que no tiene nada y está sumergido ahí en las cosas de la brujería, de la borrachera, y ese hombre oye el Evangelio, esa mujer oye el Evangelio y se arrepiente, cree en el Evangelio, Dios lo perdona, Dios lo levanta, lo restaura, lo limpia y lo hace su hijo. Pero ¿qué tiene que hacer ese hombre? Apartarse de su pecado. El Dios y el demonio, el espíritu maligno que gobernaba su vida, sale de su cuerpo, hermano. Porque no eres tú el que te lleva
1: a cometer las maldades, sino hay un espíritu inmundo, hay un demonio, hay unos que tienen varios demonios, tiene demonios de brujería, demonios y a la brujería hay diferentes rangos, y ahí están los demonios, hay demonios de adulterios, hay demonios de borracheras, hay demonios de prostitución, hay demonios de drogas, hay demonios de adorar a los muertos, hay demonios de odio, de venganza, que te enferman. Todo eso está en el cuerpo del ser humano. Cuando el hombre no oye el evangelio, esos demonios están ahí. Pero cuando oye el evangelio, se acerca la palabra, esos demonios no resisten al evangelio, no resisten la palabra de Dios. Y entonces huyen y salen del cuerpo y viene Jesús a tu vida. Por eso, hermano, amigo, tú que me estás oyendo, en esta mañana, clama al Señor, porque es el único que te puede libertar. Se llama Jesucristo de Nazaret, el vino del cielo. Él murió en la cruz, derramó su sangre y ahí venció a la muerte. Ahí venció al príncipe de la muerte, a Satanás y a todos sus demonios. Y él resucitó. ¿Dónde está, oh muerte, tu aguijón? Dice. ¿Dónde, oh sepulcro, tu victoria? Servida fue la muerte. Oh bendito Dios. No hay potestad sobre la vida. La muerte no tiene potestad sobre la vida, sobre Jesús. Por eso tú, que me estás oyendo en esta mañana, adora a Jesucristo. Cree en él. Cree en el Evangelio. Acepta a Jesucristo como tu Señor y Salvador. Cree que Él murió por ti en la cruz y Él resucitó al tercer día. Y Él está sentado a la derecha del Dios Todopoderoso y Él ha enviado a predicar su palabra. Que debes creer que Jesús murió por ti. Debes creer que Jesús es tu Salvador. Debes creer que has estado engañado por Satanás, que sigues engañado por el diablo, que el diablo es el padre de mentiras, que engaña al mundo entero. Y lo arrastra al pecado. Debes creer que Jesús es el único que puede libertarte. Y no tengas miedo, no tengas temor, no tengas vergüenza. Cree en Jesucristo y serás salvo tú y tu casa. Cree en su palabra, cree en el Evangelio. Creer en Jesús es creer en el Evangelio del reino de Dios. El Evangelio dice que los borrachos no entran al reino de los cielos, al reino de Dios. Que los hechiceros, los brujos, los espiritistas, no entran al reino de Dios. Los que practican la magia, la magia negra, no entran al reino de Dios. Ellos están rey, su rey es Satanás. Su rey no es Jesús. Porque no quieren oír a Jesús, no quieren oír el Evangelio, la enseñanza de Jesús. Y no creen. Entonces, algunos engañan también con sus labios, dicen que sí creen, pero hacen lo contrario. Y Dios no puede ser burlado. Dios está mirando desde los cielos. Él conoce la vida de los seres humanos. Por eso, tú no le puedes engañar al Señor. No. Quizás tú te engañes a ti mismo. Satanás te engaña a ti mismo. Pero a Dios nadie le puede engañar. Él conoce tu vida, conoce tu corazón. Sabe tu condición en que te encuentras. Él sabe. Pero Él es un Dios misericordioso que da poder a sus hijos, a tener toda la fuerza del mal. Tenemos leído en Lucas capítulo 10, versículo 17. Él mandó, cuando estaba acá, no solamente a los dos, sino mandó 70. Dice, volvieron los 70, porque Él mandó a 70 a predicar. ¿Sí? Mandó 70, dice, y volvieron con gozo diciendo: estos 70 dijeron, Señor, aún los demonios se nos sujetan en tu nombre. Mira, hay demonios que están en los aires y hay demonios que están dentro de los cuerpos de los seres humanos. Cuando uno va a predicar, los demonios se nos sujetan, los demonios respetan al hombre de Dios, los demonios. Y estos hombres de Dios, estos 70 que fueron a predicar, ellos veían que los demonios se sujetaban en el nombre de Jesús. Tú le dices, demonio, cállate. El demonio se calla. Demonio, cierra tu boca y sal de él. Sal. Así lo decía Jesús. Y ahorita le decimos, demonio, en el nombre de Jesús, de tu nombre, cállate y sal de tus cuerpos, de tus hombres y mujeres que están oyendo esta palabra. En el nombre de Jesús de Nazaret, por la sangre que derramó en la cruz del Calvario, sal del cuerpo, suelta las almas. En el nombre de Jesús, demonio inmundo que lo tienes enfermo, lo tienes perturbado, su mente, su cuerpo, su alma, estás enfermando sus órganos con cáncer, con diabetes, en el nombre de Jesús de Nazaret, suelta las almas. A ti te digo, demonio, tienes ahí atrapado a los hombres en brujería, en espiritismo, en adivinaciones, en borracheras, en adulterios, en el nombre de Jesús, suéltala, fuera del mundo. Y ganamos, suéltala, Dios nos ha dado, dice, porque no, y os doy, sí, y os doy potestad de hollar serpientes y escorpiones, en el nombre de Jesús de Nazaret. Dios nos ha dado potestad de hollar serpientes y escorpiones. ¿Qué cosa es una serpiente? A Satanás se le llama la serpiente antigua. Los escorpiones vienen a ser los demonios de grados que hay. Y Dios nos ha dado el poder de hollarlo, quiere decir ponerlo bajo la planta de vuestros pies, espiritualmente. Destruir, echarlo fuera de cada familia. Que hay, hermano, un principado en Túcume, en el nombre de Jesús. Suelta a la familia de Juan. En Mochumí, en el nombre de Jesús. Demonio, suelta. En Íñimo, en Pacora, en Cayanca, en Morrope, en el nombre de Jesús de la pared. Ordenamos a los espíritus inmundos que suelten las almas. En el nombre de Jesús. Dios nos ha dado potestad. Eso es el Señor, y eso creemos nosotros. Y eso lo creemos en nuestro corazón, en nuestra mente. Hay poder en la sangre. Y aquí en mi familia, en mi familia, y en la radio, en la cabina, en el nombre de Jesús de Nazaret. Ordenamos a todo espíritu inmundo, todo demonio inmundo, de brujería, de hechicería, de cartomancia, que está ahí, sí, que para estar rodeando en el nombre de Jesús, se fuera de vuestro cuerpo, de vuestra vida, de vuestra familia. En el nombre de Jesús de Nazaret. Hay poder en la sangre de Cristo. La sangre de Cristo tiene poder. Entonces, Jesús mandó, Jesús manda a predicar. Por eso debes creer, debes aceptar el Evangelio, para que los demonios huyan, los espíritus del mundo salgan. Entonces dice que, ¿y quién es el jefe de eso? Satanás. Jesús le dijo a sus discípulos, ¿sí? En el verso, Lucas capítulo 10, verso 18, y yo veía a Satanás caer del cielo como un rayo. Jesús sabe, Él es el que nos ayuda, Él es el que nos defiende, nos ha mandado a predicar. Por eso, si alguien se mete con nosotros, está metiéndose con Jesucristo. Tú crees en Jesús, acepta a Jesús. Empieza a adorar, empieza a alabar, empieza a creer en Él. Y no hay nada, nada, ninguna obra del maligno puede dañarte, porque Jesús está contigo, Jesús está con nosotros. El apóstol Juan decía, mayor es el que está en nosotros, que está dentro de nosotros, porque ahora ya Jesús está dentro. Por eso es necesario aceptarlo, por eso es necesario creer en Él, en su palabra. Jesús a través de su Espíritu Santo, viene a tu corazón, viene a tu vida. Y el apóstol Juan dice, mayor es el que está en nosotros que el que está en el mundo. El mundo está gobernado por el enemigo, por Satanás. ¿Sí? El mundo está gobernado por los espíritus inmundos, por el mundo. Pero nosotros, quien gobierna nuestra vida, le hemos dado potestad a Jesucristo de Nazaret. Él. Y entonces podemos decir, que mayor es el que está en nuestro pulso, en nuestro cuerpo, desde la corona de nuestra cabeza hasta la planta de nuestros pies. Jesucristo es mayor, más poderoso. Él venció la muerte. Eso dice en Hebreos capítulo 9, verso 27, si usted puede leer. Ahí en Hebreo, en el libro de Hebreo, dice que, gloria al Señor, que Jesús venció en la muerte. Gloria al Señor. Entonces, amado hermano, él lo venció. En el capítulo 2, Hebreos capítulo 2, dice que él venció a la muerte, Jesucristo. ¿Sí? Y ahí dice, en el capítulo, ¿sí? Gloria al Señor. Gloria a Cristo Jesús. Hebreos capítulo 2. Gloria a nuestro Señor Jesucristo. Gloria a nuestro Señor. Él venció a la muerte, Jesucristo. Por tanto, nosotros debemos, ¿sí?, aceptar al Señor con todo nuestro corazón. Debemos creer en Él. Debemos, ¿sí?, adorarlo a Jesucristo como nuestro Señor y Salvador. Porque Él hizo todo. Él ha hecho todo para ti y para mí. Él ha hecho todo. Él es el gran sumo sacerdote. Él es el Dios todopoderoso. Él es el Dios omnipotente. Gloria al Señor. Dice Hebreos 2, verso 14. Dice, así que por cuanto los hijos participaron de carne y sangre, ¿sí?, nosotros hemos participado, los hijos, el pueblo de Israel, los hombres, hemos participado de carne y sangre de este cuerpo, así también, gloria al Señor, Él también, Jesús, Dios mismo, participó de lo mismo, de carne y sangre, para destruir por medio de la muerte, ahí en la cruz, al que tenía el imperio de la muerte. Oye, tenía el imperio, hermano, esto es el diablo. Que tenía el imperio de la muerte. ¿Y qué hizo cuando él ha destruido el imperio de la muerte? Y librarnos a todos los que por él, por el temor de la muerte, estábamos sujetos durante toda la vida, estábamos sujetos a servirle a Satanás, a la servidumbre, a la muerte, al pecado. Jesús ha venido a librarnos. Por eso es el único, el libertador se llama Jesús. Porque ciertamente no se corrió a los ángeles, sino ¿a quién se corrió? A los descendientes de Abraham, a los hombres, por lo cual debía ser en todo semejante a sus hermanos para venir a ser misericordioso y fiel sumo sacerdote en lo que a Dios se refiere para expiar, para quitar los pecados del pueblo. Pues en cuanto él mismo padeció, siendo tentado, es poderoso para socorrer a los que son tentados. Tú también eres tentado. Hemos sido tentados por Satanás. Jesús, Él nos socorre. El único que nos puede socorrer, ayudar, se llama Jesucristo. Porque el mismo Dios, a través de Jesús, se hizo hombre. Él destruyó el imperio de la muerte, al que tenía el imperio, a Satanás. Ya no tiene poder. Jesús no sabe el poder. Amado hermano, amado amigo. ¿Para qué? Para que tú te levantes y prediques el evangelio. No tengas miedo. No tengas temor. Levántate, hermano, hermana. Tú que me estás oyendo en esta mañana. Cristo viene. Viene por su pueblo. No te dejes amedrentar. No te dejes dominar por las cosas malignas de este mundo. Porque Dios te ha dado poder. Y Él lo dice en su palabra, y su palabra es verdadera. Su palabra es fiel. ¿Sí? Y aquí os doy poder de hollar, de pisotear, de poner debajo de vuestros pies, ¿sí?, serpientes y escorpiones, a los demonios, a principados, a potestades, a espíritus inmundos. Amado hermano, porque la población entera, la gente, el mundo entero, los hombres y mujeres, están poseídos, están sujetados bajo los demonios. Por eso es que oyen el Evangelio y no creen, se olvidan, los llevan los demonios a emborracharse, los llevan los demonios, los arrastra, hermanos, los arrastra a hacer lo malo. Y el apóstol Pablo enseña en Efesios capítulo 6, verso 10, sobre estas cosas malignas. ¿Qué dice el apóstol Pablo? Alabado sea Jesucristo, hermano. Efesios capítulo 6, verso 10. Por lo demás, hermanos míos, debe fortalecerte en el Señor. ¿Qué es fortalecernos en el Señor? Aceptar su palabra, aplicar su palabra, su enseñanza, su evangelio en nuestras vidas, para que Satanás no tome ventaja sobre ti. Fortaleceos en el Señor y fortalécete en el poder de su fuerza. ¿Cómo te vas a fortalecer en el poder de la fuerza? Alabándole, adorándole, ayunando, cantando, haciendo lo que dice su palabra. Fortaleceos leyendo la palabra, hermano. Fortaleceos en el poder de su fuerza. Y vístete de toda armadura de Dios. Vístete. Vístete de la armadura de Dios. Vístete. ¿Cómo te vas a vestir? Leyendo la palabra. Te vas a revestir de la palabra. ¿Qué más? Orando. Cantando. Creyendo. Predicando. Congregando. Poniendo atención a la palabra y aplicándolo en tu vida, primero en tu vida. Vístete de toda armadura de Dios para que puedas resistir, para que podáis estar firmes contra las acechanzas del diablo, porque el diablo está acechando, hermano. El diablo no duerme, tiene sus sacerdotes, tiene sus grupos, sus adivinos. El diablo no duerme. Que el Señor lo reprenda. Hay poder en la sangre de Jesús. El diablo toda la noche inclusive está vigilando, brujeando. Sí, así es, que el Señor lo reprenda. En el nombre de Jesús de Nazaret. Echado fuera de vuestra vida, de vuestra casa. Por eso, Él está acechando. Él está buscando. Pero mayores de que estén nosotros. Y nosotros desde aquí hacemos la voluntad del Señor, perdonando, saludando a todos, creyendo en Dios. Aunque nos hagan mal, nosotros hacer el bien. Aunque nos maldigan, nosotros debemos bendecir. ¿Sí? Eso, por eso desde aquí bendecimos a todos los que nos maldicen, a todos los que murmuran de nosotros, a todos los que hablan mal. Aunque piensen mal, desde aquí te bendecimos, en el nombre de Jesucristo de Nazaret. Desde aquí te perdonamos, en el nombre de Jesús de Nazaret. Desde aquí te extendemos la mano, para que vengas a Cristo y te arrepientas, y abra tu corazón al Señor, para que te salve de la garra del enemigo, de la mentira del diablo, que te está llevando al infierno. Si mueres haciendo su voluntad del diablo, si no eres haciendo la voluntad de Satanás en esta tierra, sumergido en la fornicación, en el adulterio, en la brujería, sumergido en la borrachera, en el odio, en la venganza, en muchas cosas, en la incredulidad, entonces si mueres hoy, tu parte no es en el cielo, no tienes herencia. Porque el único que da herencia en el cielo se llama Jesucristo. Él necesita aceptar a Jesús como tu Señor y Salvador. Si tú mueres sin aceptar a Jesús, sin creer en Él, sin pedirle perdón, sin perdonar, mueres así, sin aceptar el Evangelio, tu parte es, tu herencia está ¿dónde? Con Satanás, en el lago que arde, con fuego y azufre. Porque Él está condenado ya. Él está condenado al lago que arde con fuego y azufre. Por eso, arrepiéntete de hacer tus hechicerías, tus brujerías. En esta mañana, en el Señor, humíllate. El Señor te está llamando, te está hablando. Apártate de lo malo. Apártate del camino maligno. Y ven a Jesús. Ven a Él. Y vístete de la armadura de Dios. Vístete. Vístete en toda armadura de Dios para que puedas estar firmes contra toda acechanza del enemigo. Fortalécete en el Señor. Arrepiéntete, amado hermano, y empieza a congregar. De verdad, apártate de lo malo y busca un lugar donde congregue. Si no tienes donde congregar, te invito a congregar con nosotros. Alabado sea el Señor. Bendito sea el Señor. Cristo vive por la eternidad. Porque no tenemos lucha contra sangre y carne, no. Mi lucha no es contra los hombres. Nuestro pleito, Jesús dice, nuestro pleito, amigo, hermano, no es contra los hombres, sino es contra el enemigo. Mira, porque no tenemos lucha contra sangre y carne, contra los hombres, no. Sino contra principados, contra potestades, que dice, contra demonios. Contra huestes, contra principados, contra gobernadores de las tinieblas que están en la oscuridad. Contra gobernadores de las tinieblas de este siglo, contra huestes espirituales de maldad en las regiones celestes, contra demonios que arrasan a la gente a hacer lo malo. Por tanto, hermano, toma toda la armadura de Dios, toma la palabra, acepta el evangelio. Arrepiéntete, compra una Biblia y ven a Cristo, clama al Señor, ven, ven al Señor, ven a Él, ahí donde estás, dobla tus rodillas en esta hora y pide al Señor que te salve de las garras de Satanás y de sus demonios, de sus gobernadores, de sus principados, de todas vuestras espirituales de maldad y del Señor Jesús. Ven a mi corazón en esta mañana, ven a mi vida. Jesús de Nazaret, ven a mi casa, ven a mi hogar, ven a mi vida. Ayúdame, socórreme, sálvame. Sálvame de mentiras, de la guerra del enemigo. Sálvame, Señor, yo te necesito. No te necesito, Señor. Regálame la salvación de mi alma. Amado Salvador, por la sangre que derramaste en la cruz del Calvario, ven a mi corazón. Perdóname. Libértame de las cadenas de la mentira del enemigo. Ayúdame, Señor. Yo te necesito, dile. Yo te necesito, Padre eterno. Hoy me someto a ti, amado Salvador. Y te pido con todo mi corazón que entres a mi vida y me libertes. Líbrame, Señor, de las cadenas del maligno. Líbrame, oh Dios, de las prisiones de maldad. Jesús de Nazaret, rompe mis cadenas, ataduras de enfermedades malignas sobre mi cuerpo, sobre mi espalda, sobre mis riñones. Padre, en el nombre de Jesús de Nazaret, lávame y límpiame, Señor, desde la corona de mi cabeza hasta la planta de mis pies. Levántame, Padre, y limpia mi casa, limpia mi hogar. Y echa fuera a Satanás y a sus demonios, y a todo principado, a todas potestades y gobernadores de las tinieblas, y a toda hueste de maldad. En el nombre de Jesús de Nazaret le ordenamos que salgan de su casa. Salgan de mi casa. Salgan de mi vida. Y me cubro con la sangre de Cristo. Gracias, Espíritu Santo de Dios. Gracias, Señor. Gracias, Espíritu Santo. Gracias, Espíritu Santo. Te adoramos, te alabamos, porque tú nos has dado potestad, poder de hollar serpientes y escorpiones, de echar fuera la obra del maligno. Gracias. Jesús nos habla, Jesús nos enseña. Por eso el Evangelio es poder, poder de Dios. Oye el Evangelio, sigue el Evangelio, porque es poder de Dios para salvación, para salvarnos de todas estas cosas malignas. Y el poder de Dios para hacer el bien. Porque antes no sabíamos hacer el bien. Porque el poder del enemigo nos tenía cautivos. Pero ahora podemos hacer el bien. Porque Jesús está en nuestra vida. Jesús está. Jesús está aquí. Adórale. Ahí donde estés, adórale. Adórale. Adórale. Adórale. Gloria al Señor. Padre, te adoramos. Gloria al Señor. Ahí, mi hermano. Gloria al Señor. Damos gracias a Dios. Levanta tus manos donde estés, donde te encuentres. Dale gracias. Dale gracias. Padre, en el nombre de Jesús de Nazaret, te doy gracias, Dios. Gracias por darme la oportunidad. Gracias por salvarme. Gracias por rescatarme. Amado Salvador. Amado Señor. Toma mi vida, toma mi ser. Tú eres el que has venido del cielo a rescatar mi alma de la muerte y del infierno y de la mentira del diablo. Señor, gracias. Creo en ti, creo en tu palabra, en tu evangelio. Creo que tú venciste a la muerte en la cruz del Calvario. Yo te doy gracias por darme la vida. Gracias por esta oportunidad de perdonarme, de limpiarme. Lávame, Señor. Purifícame y santifícame. Con todo mi corazón te lo pido, amado Salvador. Gracias, mi Jesús. Gracias por sanarme. Gracias por venir a mi vida. Gracias por salvar mi familia. Gracias, Jesús de Nazaret. Gracias. Gracias por venir a mi corazón. Gracias. Te entrego mi vida. Y todo mi corazón. Te pido que escribas mi nombre en el libro de la vida eterna y nunca lo borres. Te entrego mis cargas, te entrego toda dolencia de mi cuerpo, te entrego toda enfermedad de mi familia, te entrego toda incredulidad de mi corazón para creer en ti. Gracias, mi Señor. Amén. Dios los bendiga a cada uno de ustedes. Que el Señor los protege y los guarde con su sangre preciosa. Amén. Los espero en la iglesia. Ahí en Tucumán estamos, por el Colegio Federico Villarreal. Gloria al Señor. Ahí estamos en toda la esquina. Gloria al Señor. Dios los bendiga. En el nombre de Cristo Jesús. Amén.

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6 de la mañana con 54 minutos, 6:54. ¿Cómo están? Buenos días para todos y bienvenidos. Que Dios bendiga a esta hora de la mañana a todos. Y aquí estamos ya, como siempre, listos y preparados para abrir nuestra boca y decirle gracias, Papito Dios. Gracias, buenos días, en el nombre de Jesús, Papito Dios, porque tú eres mi Dios, eres mi Padre, ¿sí? Dile tú que no tienes papá, tu papá de repente ya está descansando en la tierra, su cuerpo por cierto, pero su alma ha ido al cielo allá donde va a ser juzgado el día de su venida. Va a ser juzgado, si ha creído en Dios, ha muerto para el Señor, pues será para el Señor. Pero si no ha creído en el Señor y ha muerto no creyendo, será donde su alma, en el infierno. Así que hoy quiero darte esta palabra también a esta hora de la mañana. Vamos a invitarlos a que abran ahí, amigos, hermanos que están en casa, y abran el tesoro, la Biblia, y vamos a leer una porción de su palabra a esta hora de la mañana. Salmo número

al número 12. Así es la palabra. En su palabra se lee en el nombre del Padre, del Hijo y del Espíritu Santo. Amén. Dice: oye, pueblo mío, y hablaré. Escucha, Israel, y testificaré contra ti. Yo soy Dios, el Dios tuyo. No te reprenderé por

me pertenece. Dice su palabra, si yo tuviera hambre, no te lo diría a ti, porque mío es el mundo y su plenitud. Amén. Gloria a Dios. Qué palabra, ¿no? Qué palabra, ¿eh? Así que todo, nuestra vida, todo, tu esposa, tus hijos, tus animales, la tierra, todo, la montaña, los mares, todo lo pertenece a Dios. De Dios, Rey de Reyes, Jehová de los ejércitos, es su nombre, fuerte y celoso. Amén. Gloria a Dios. 6:58 minutos, que Dios os bendiga, amigos, en este comienzo de una nueva semana, un nuevo día, por cierto, primeras emisoras que llevamos de este nuevo día, hoy lunes, día 22 de junio. Muchas bendiciones de parte del Señor, no mía, sino de nuestro amado Dios. Que Dios los guarde, Dios los ampare, los cuide, porque dice el Señor, porque dice, yo soy tu guardador. Por eso decimos que Dios los guarde, porque Él dice, yo soy tu guardador. Porque digo bendición, porque Él es el único que bendice. Porque digo que Él te va a bendecir al 50, al 60, porque lo dice. Yo bendeciré, yo multiplicaré al 100 por 1. Yo multiplicaré sabiduría, sabiduría y muchísimas cosas que Él habla, que nos deja, que nos habla a través de su palabra. 6:58. Muchas gracias, amigos. Dios los bendiga. Ya volvemos después de la pausa.

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0: 7:28.
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de la mañana, 7 de la mañana, con 10 minutos, 7 con 10. ¿Cómo están? Buenos días para todos. Que Dios lo bendiga una vez más. Y buenos días, ¿cómo está la gente? Buenos días, amiga, amigos, buenos días y bienvenidos a este nuevo capítulo, un nuevo episodio. Listo para, podernos comunicar con todos y cada uno de ustedes, amigos, en esta noble y generosa mañana que Dios

0: 7 de la mañana con 15 minutos, 7:15. Buenos días. Esto es cumbia, boleros y baladas.
1: Santa Fe, impresionante.
0: Gracias, gente. Buenos días, Perú, buenos días. Para los amigos como siempre, Leo Andrés, y para Julia, un saludo para ellos.

Bueno, sí, estamos empezando ya una nueva semana, una nueva programación, por cierto, hoy lunes. 7:18, buenos días, que le vaya bien, señora, señor, que le vaya bien. Esto es cumbia, boleros y baladas.

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0: 7:31. Estamos en Cumbia, Boleros y Bailadas, 7:31. Que viva el lunes, señoras y señores. Gracias, familia, gracias. El norte, Lambayecano.
1: Pasado 15 días y 6 horas.

¿Para qué la vida? La voz de Enrique Iglesias, un tema muy espectacular. 7:35 minutos, 7:35 la hora. Quiero comentar que el día 8 de julio, este 8 de julio estaremos 6 de la mañana en Tucumecay de Ramón Castilla, saludo para novio. El día 9 de julio, 6 de la mañana en Tucumecay de Ramón Castilla para novio. El 10 de julio, 6 de la mañana en Caserío Reynosa para bautizo. El día 13 de julio, 6 de la mañana en Tucumecay de Ramón Castilla para novios. 14 de julio también, estamos 6 de la mañana en Calle de Ramón Castilla, saludo también para los para novios. 24 de julio, 6 de la mañana en el CAI

Bueno, no te olvides que si quieres separar tu espacio, puedes hacerlo desde ahí, de tu casita, desde tu barrio, llamando al 978-178-1060. Repito, 981-78-1060. Ahí llama y separa tu espacio para tus saludos. Ya son las 7:30.

Qué bonito la vez de la voz de Pedro Otiniano, esta canción, que te vaya bien. 7:43 a.m, 7:43. Vive el lunes, chicos que van al colegio, viva el lunes, saludos. Solo para Aitanita y también para la robusta, la más grandota, Bianquita.

0: Agradecerlo para la gente de Loposito, gracias a Loposito, gracias a la gente de Chepito Santa Rosa, Los Olivos, gracias a Reynosa, Los Mimbela, gracias a Puplan, Los Bance también, un abrazo a toda la gente que nos escucha a esa hora de la mañana.
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7 de la mañana, 51 minutos, 7:51. Estamos ya en la parte final de sus mejores cumbia, boleros y baladas, por cierto, aquí en Radio Santa Fe. Bueno, muchísimas gracias, señoras, señores, niños, jóvenes, a todos, y gracias por su sintonía noble esa de la mañana. Y quiero compartir un saludo también a esta escena de la mañana, por cierto, a todas las personas que hoy están de onomástico. Solo para ustedes, amigos, gracias, que Dios los bendiga, tanto hombres y mujeres, y desde el más pequeñito hasta el más ancianito, aquellos que hoy están de onomástico, a viva voz, saludos, y que Dios los bendiga grandemente en este hermoso día de su capibarra y tuyo. 7:51, estamos en cumbia, boleros y baladas.

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Son las 8 de la mañana con 21 minutos, 8:22. Bueno, aprovechemos el desayuno por ahí por casa. Buenos días para todos. Bienvenidos. Aquí empezamos ya el Super Show de la mañana, por cierto. Por supuesto, acompañando a la gente volante, a la gente del campo, a toda la gente que está ya de repente en su área de trabajo, en su ámbito de trabajo. Así que nada, gracias por su preferencia. 8 de la mañana, 22 minutos, 8:22 en la hora. Bueno, un saludo muy especial, de verdad, a toda la gente que, bueno, nos escuchan en los diferentes distritos de nuestro departamento de Lambayeque. Bienvenidos, amigos, ¿eh?

Bueno, excelente mañana, 8 de la mañana, 31 minutos, 8:31. Aquí están los chicos de Zafiro Sensual, esta canción, un día más, un día más.

déjalo que hable, José Flores. Se duerme todos los días.

Ya son las 8 de la mañana, 8:39 minutos, 8:39. Saludos a la gente de Tucumán, gracias a Simón Pacora Jayanca, en la número 1 Santa Fe.

Son las 8 de la mañana, 44, 8:44. Saludos para la gente que me escucha aquí en el mercado. Y tú come gracias a los amigos de Carnicería Juan Pini para hacer al Tati. Saludos. 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amigos de la calle San José, los amigos de la calle Leoncio Prado, Pastor Bochano, mis amigos de la calle Santo Domingo, también gracias, un saludo extraordinario a toda la gente que está escuchando la radio en este instante. El Super Show de la mañana, por cierto, y la número uno Santa Fe, suena bien. 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

Estamos a solamente 10 minutos y ahí vamos a las 9 de la mañana. Vive el lunes, amigos. Gracias, público. José Flores pronto está con nosotros en una entrevista espectacular, candidato a la alcaldía de Tucumán. Para hacer a Josefina Flores. Solo para Davico y para Jenny.

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Hola, son las 9 de la mañana con 6 minutos, 9 y 6. Bienvenido aquí a la orquesta Somos de Pura Miel y esto se llama Linda Norteñita. La gente de la calle San Marcelo Convento, gracias Daniela Altana. La gente de la calle Gusto Belguía Victoria, los Incas. Calle Unión, saludos.

Orlando Carrillo y su orquesta, somos de pura miel, ya saben, ¿no? Tremendo exitazo, tremendo exitazo.

No te olvides que la mejor orquesta de Iemos se llama Orquesta Somos de Pura Miel, ¿eh? 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
1: Juancito, su club, saludos. Es Carpintería Milagritos.
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1: Saludos para Johnny, su club de Chanamé.

0: Qué bueno, qué bueno. No te olvides que la orquesta somos de pura miel.
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0: 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No hay más.
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0: Sonando en la mañana con 13 minutos, 9 y 3 salones.

Oigan, son las 9 de la mañana con 18 minutos, la hora de Perú. Estamos aquí en el Super Show de la mañana, por cierto, en la número 1, Santa Fe, la radio de toda tu vida. Bueno, gracias. Quiero con cariño saludar a los amigos de la calle San Marcelo Convento, mis amigos también de la calle Daniel Aldana, San Pedro Augusto Beleguía, los Incas de Victoria y la gente de la calle Unión también. Para mis amigos de PJ, un saludo extraordinario. Gracias. Y vamos con los saludos para la gente de la zona de Caserío, por allá, para la gente de Esposito, dice por acá, la familia Chafloque, la familia Valdera, la familia Santos, la familia Sánchez. Gracias a toda la gente que nos escucha allá en los diferentes barrios de nuestro distrito.

Saludos para la gente de Íñimo, Zapero Sazape, la gente del Coloche, gracias a Juana, los amigos de Íñimo, los me hizo la iglesia, los amigos de San Juan de Íñimo, los amigos también de San Jorge, Torre Montal, Mastratán, la gente de los me hizo también. Como no, muchísimas gracias. 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

Carpintería Milagrito Juan Suclup, ¿eh? Gracias a la gente del mundo, Bella Lidia, saludos, ¿eh?

exactamente a las 9 de la mañana con 28 minutos. Esa gente del volante, gracias, Sabitos, amigos camioneros, gracias. Saludos para mi amigo Chale, saludos. Saludos para Aldo también, para Tito Ventura, Ender Ventura,

0: Son las 9 de la mañana, 31 minutos, 9:31. Muchas gracias a toda la gente del distrito de Tucumán. Saludos, ¿eh? Gracias mucho, Mito, amigos. Saludos a la gente de Punto 4, Punto 1, gracias, Punto 9. Gracias a la Mayique, por los jóvenes San Martín, Santa Rosa, gracias. 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
0: para hacer a Betty, que sigue celebrando el día de papá hoy lunes.

9 de la mañana, 37 minutos, 9.37, la hora 9.37 minutos. No hay la mañana, 37 minutos. 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

solamente 15 minutos ya y estamos llegando a las 10 de la mañana. ¿Cómo avanza el tiempo, no? ¿Cómo avanza el tiempo, señora? ¿Cómo avanza el tiempo? La gente con Ciro Bachaco, Héctor Bachaco.

0: Bueno, estamos ya en solamente 12 minutos, llegamos ya a las 10 de la mañana. Es el Super Show de la mañana, hasta aquí la número 1, Santa Fe, la radio de toda tu vida.
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0: 981781060, escriba ahí, deje el saludito, Saludos para Meli, para Cristian y para Luchito, saludos para ellos.

0: se anoman a Cristian Bravo, carpintería mi cautivo. Cristian Bravo y su tóxica. No, qué va, qué va. El hombre más tranquilo, Cristian Bravo, ¿eh? Solamente 7 minutos y ya llegamos a las 10 de la mañana. Este es un nuevo día, una nueva ocasión, oportunidad siempre.
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0: Para Víctor Chumio, que Víctor Chuño, saludos, ¿eh?

9 de la mañana con 54, 9.54. Salón para Camilita a esa hora de la mañana. Para Eladio Junior. Gracias de todo corazón, de verdad, a toda la gente que nos escucha a esa hora. ¿Cuándo vivimos? La familia Vidaurre Santa María, la familia Vidaurre Sandoval también. La familia Sandoval Vilche, dice por acá. ¡Qué bueno, qué bueno! Gracias para la gente de Mochumí.1.

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0: tenemos siguiente anuncio matrimonial. Se hace saber que don Pablo Rubén Sistem Sánchez, de 22 años de edad, natural de Morpe, identificado con DNI número 76-59-95-94, domicilio en Caserío Caracucho, Morpe, y doña Ángela Nicole Bases Acosta, de 21 años de edad, natural de Tucumán, identificado con DNI 74-49-45-91, domicilio en Caserío Garraya, Tucumán, van a contraer matrimonio civil en el distrito de Tucumán. Los que conozcan causar el impedimento podrán denunciarlo conforme a la ley. Local, Salón de Actos de la Municipalidad de Tucumán, día viernes 26 de junio del presente año, a horas 3 de la tarde. Atentamente, la Municipalidad de Tucumán está firmando este comunicado.
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Hoy tenemos, hoy lunes, tenemos un día totalmente nublado, ¿verdad? 10 de la mañana, 11 minutos, 10 y 11 horas. Estamos en este perfecto lunes. Es el Super Show de la mañana.

Lindo, gracias por todo, de verdad que gracias por toda la sintonía que nos genera el distrito Tuco, Meguimo, Pacora, gracias Mochumí, gracias Sala, Cayanca, un abrazo especial a todos los amigos de Morrepe, también gracias por su sintonía. La familia Chabloque de Santizán allá en, o la familia de Santizán Chabloque también, allá en Pocitos, solo para el señor Carmen, la señora Felipa Chabloque, Jacito Chabloque, la señora Isabel, para toda la familia Chabloque, con cariño, de verdad, un saludo y que Dios me la guarde, me la bendiga siempre. Para toda la familia Sandoval, Sandoval también, gracias, la familia Ciclupe Sandoval, ahí en Pocitos, solo para el amigo Neri, la señora Andrea también, saludos ahí para el amigo Raulito, la señora Zoila Guima también, saludos para ellos. Para la señora Carmen, la señora Alberta, para Gilberto, Roxana, para Armando y esposa, solo para José Sandoval y para la señora Cintia Montalvo. César Valdera y la señora Elba también, solo para Ernesto y la señora Francisca. Para la señora Elena Valdera, señora Clara Valdera, para la señora Jani Valdera también, la señora Sonia Valdera, para la señora... La señora Zoila también, un saludo especial, que Dios me la bendiga a toda la gente ya en Pocitos, ¿verdad? Muchas gracias. 10 de la mañana y 6 minutos, 10 y 20, 10 de la mañana con 16 minutos. 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

Saludos para la gente de Confecciones Venturita, Alberto Ventura, gracias Confecciones Leo, Andrés y la señora Julia. Saludos para la gente de Confecciones Colbert, Hernán Ventura, y para mis amigos de Confecciones Jennifer, mi amigo Tomás, la señora Juanita Rosa. Saludos también para Confecciones Rosa en Moda Femenina, Eddie y la señora Elena, Chauvial. Gracias por todo. De la mañana con 17 minutos, 10 y 17. La señora Paulita, la señora

Qué bueno, 10 de la mañana ya con 23 minutos, 10 y 23. Sigue queriendo, manipulando ahí tu teléfono, 981-78-1060. 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

saludo para toda la gente de Los Sánchez, la gente de La Arena. Gracias a Moyocup, el Carmelito Payesa. Saludos para el señor Joselito Eitor y para su esposa Karen. Saludos para el señor Julio y la señora Teresa. Como se llama Dani Sur, Danielita, su club de Bravo. Soltera.

Estamos en las 10 de la mañana, 36 minutos ya. Mis amigos que nos escuchan a esta hora de la mañana, tranca Sasape, la gente de la calle Simón Bolívar, los amigos de la calle Simón Bolívar y los amigos también que nos escuchan ahí. En anexo Monteverde de Tranca Sasape, gracias a la gente Cruz de Puplán, los seguimos de Puplán Centro también. Gracias a lo extraordinario, a la gente de Secciones Alto, Sección Bajo, Secciones Anexo Loyonto, gracias a la gente de Torbiche Bronce, Los Riojas, gracias Rama Chaboyán y Lo Base, un saludo extraordinario a todos los amigos de Imo, también gracias por la sintonía. 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

11 de la mañana con 28 minutos, 11:28. Gracias a la gente de Tucumán, la calle, aquí en San Pedro, Augusto Bereguía, Los Ingas, ay, ay, qué bueno, gracias. 11 con 29 minutos.

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Qué bonito, 11 de la mañana ya con 51 minutos en 51. Saludos para todos los que están en planes de matrimonio, están de noviazgo. Para la señora Paulita y para la señora Catalina, la choza de doña Catita es ahora.

tenemos aviso matrimonial. Se hace saber que don Pablo Rubén, si es que en Sánchez, de 22 años de edad, natural de Monterrey, identificado con DNI número 76-59-95-94, domicilio del caserío Caracucho, Monterrey, doña Ángela Nicole Vances Acosta, de 21 años de edad, natural de Tucumán, identificada con DNI 74-49-45-91, domicilio del caserío La Raya, Tucumán. Van a contraer matrimonio civil en el distrito de Tucumán. Los que conozcan causado de impedimento podrán denunciarlo conforme a la ley. Local, Salón de Actos de la Municipalidad de Tucumán.

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0: Salud para mi amigo Mercedes Vidaurre, saludos. El Chato de Oro, saludos para su esposa también, gracias. Y para toda su familia ya, es muy finca, gracias. 12:10, esto es Canto a mi Perú, aquí en tu radio Santa Fe.
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0: Saludos para la señora Miriam Montalbán, que hoy está de cumpleaños de parte de su esposo Eddie Montalbán, más conocido como Chicha Fuerte. Ay, ay, ay. Sus hermanos Samuel, Anthony, Samuel, Yasmín Montalbán, y de parte, bueno, esto es en Puente Tabla, ok. Saludos para el Colorado Noel Pérez, saludos, el fugitivo.
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0: saludos para Camilita Belén a esa hora.

0: 12:27 la hora en todo el Perú. Ahora sí, el momento de darle la bienvenida por acá a nuestro gran amigo Richard Valverde, que viene ya con su programa, por cierto, su programa de Fito Center. Aquí está.
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0: 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Hemos llegado a la parte final de nuestro programa, deseándole que la paz de Dios reine y more en cada uno de vuestros hogares. Gracias y permiso.
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Radio San. Agradecidos a Dios por, para todos ustedes, amables oyentes. Déjenos su opinión, déjenos su comentario, comparta el programa, denle like también. Y aquí estamos para atenderlo. Germán Yontos Santisteban con ustedes hasta las 2 de la tarde. Ya, línea telefónica para que usted pueda comunicarse con nosotros, el 985-241912. 985-241912 es la línea telefónica con la que usted pueda comunicarse para que podamos atenderlo. También, por si acaso, nuestro WhatsApp tiene el mismo número, 985-241912 es la línea telefónica. ¿Ya? Así que ya saben, entonces, estamos listos, preparados para poder compartir lo mejor de la información con ustedes, amables oyentes. Usted puede participar con toda confianza. Estamos ya hoy día, lunes, inicio de semana, lunes 22 de junio del año 2026. El tiempo pasa tan rápido que la verdad, cada vez nos acercamos más a fechas importantes. Una que ya también debe concluir en cualquier momento, el conteo de la OMPE y dar los resultados, aunque pareciera que ya prácticamente doña Keiko Sofía podría ser la virtual ganadora de este proceso eleccionario general y sería la próxima presidenta del país. Sobre ello, sin duda, hay muchas opiniones de lo que podría ser un eventual gobierno de doña Keiko Sofía Fujimori, siendo que tiene que haber un cambio radical de lo que se ha expresado, de lo que se ha dicho en campaña con relación al gobierno que habría tenido desde su bancada, desde el Congreso de la República. Entonces, hay muchas cosas que seguramente vamos a ir conociendo en el transcurso de los días para ir evaluando y proyectando lo que podría ser un próximo gobierno de doña Keiko. Claro, muchos dicen hay que verla gobernar desde el Ejecutivo, porque ha gobernado desde el Legislativo. Hay una situación complicada, ¿no? Porque ahora significa poder absoluto, pero vamos a ver cómo responde con una responsabilidad ya más directa, porque anteriormente de pronto se decía la bancada de Fuerza Popular, pero no se decía doña Keiko Sofía. ¿Por qué? Porque no era la cara visible de pronto de

el gobierno de Fuerza Popular desde el Congreso. Sin embargo, ahora sí, ahora será la cara visible de Fuerza Popular porque será el Ejecutivo al cual corresponde desde donde se tomen las acciones finales. Vamos a ver qué es lo que pasa realmente, pero mantenemos todavía la expectativa, dado cuenta que el jurado ya lo ha dicho y lo reiteramos aquí en el programa País. Son la 1:14 p.m, la hora exacta en el programa. Mientras esto se vive, mientras esto se manifiesta en por parte de la OMPE, por parte del Jurado Nacional de Elecciones, con relación a este proceso eleccionario que está por llegar a su final, también ya el proceso eleccionario que está en curso y que es las elecciones, ¿verdad? Las elecciones municipales y regionales, que ya prácticamente los candidatos empiezan a correr ya con lista completa, ya no con el tema de designado, porque ya eso quedó atrás, dado cuenta que fue hasta que concluyeran las elecciones primarias, ¿verdad? Ahora ya no, ahora ya las listas van apareciendo listas completas, ¿verdad? Y entonces vamos a ver cómo quedan finalmente, ¿no? Las listas conformadas por afiliados a los partidos políticos y los invitados que cada quien ha llamado, ¿para qué? Para que finalmente, pues, se complete la fórmula de candidatos, ¿verdad? En esta contienda eleccionaria a las municipalidades y los gobiernos regionales, ¿cierto? Entonces, el plazo concluyó el día viernes. El Jurado Nacional de Elecciones extendió el plazo 2 días más y con eso dieron facilidad para que los partidos políticos puedan terminar con su inscripción. Y entonces, hoy día ya podemos saber quiénes son los que integran la lista de cada uno de los partidos políticos que se van a participar en esta contienda eleccionaria. Entonces sabremos ya cómo queda conformado la lista de tal o cual candidato de tal o cual partido político, ¿verdad? Eso es importante, tenemos que conocerlo. Y vamos a ver qué es lo que pasa, cómo han quedado los candidatos que postulan tanto a las municipalidades distritales como las provinciales y los gobiernos regionales, por supuesto, que también es de interés de todos. Y en esa coyuntura, en ese contexto, en Morrope se han encendido las alarmas. En Morrope, en el distrito de Morrope, que lamentablemente no deja de hacer noticia por algunas situaciones que preocupan, ¿no? ¿Qué ha pasado en Morrope este último domingo? Han atacado la casa de uno de los candidatos a la alcaldía municipal. Y hoy día, los medios, no solamente las redes sociales, sino también los medios de comunicación de circulación regional, lo están haciendo conocer, ¿no? Están dando cuenta de esta preocupación, porque esta campaña electoral municipal recién empieza, está y empieza pues con lo que corresponde de tener que ya poner de manifiesto quiénes son quiénes son los candidatos, como lo habíamos dicho, o la fórmula de candidatos que van a postular en cada uno de los partidos políticos en estas elecciones municipales. Entonces decíamos, lo que ha pasado en Morrope ya no solamente es una información que circula en las redes sociales, sino es una información que ya también lo han tomado en cuenta los medios periodísticos escritos de circulación regional. Uno de ellos es el que muestra, a ver, parece que, vamos a ver si lo tenemos, vamos a ponerlo ahí para que usted pueda visualizar esta información que nosotros tenemos aquí en el programa y podamos entonces llamar al amigo y podamos dialogar con él, qué es lo que pasa finalmente, cómo está la situación de lo que ha ocurrido en el distrito de Morrope el día de ayer. A ver, vamos a ver si podemos tener la imagen que
A ver, vamos a ver si tenemos la imagen rapidito, lo ponemos en pantalla y vamos a comunicarnos con él para que podamos conocer qué es lo que pasó realmente aquí en esta situación que sin duda alguna ya está preocupando, ¿verdad? Empieza así una preocupación de la cual no debería pasar, no debería suceder, no debería ocurrir, pero lamentablemente así son las cosas, ¿no? Bueno, parece que no podemos abrir esta imagen. No podemos abrir esta imagen. Bueno, yo quería poner la imagen ahí y no sé qué está pasando, pero no se abre la imagen, no se abre la imagen. Quería poner la imagen ahí de lo que se publica el día de hoy, ¿no? De lo que se publica el día de hoy, pero bueno, ¿por qué? Pero lo cierto es que a Gastón Villamonte Iñoñán, que es candidato por el partido Aprista, habrían atentado contra su vivienda, ¿no? Algunos facinerosos habrían destruido lunas de la vivienda de Gastón Villamonte Iñoñán, candidato del partido Aprista peruano. Vamos a ver si tenemos a Gastón en línea y podemos dialogar con él sobre este atentado que habría sufrido el día de ayer en horas de la noche. Vamos a ver si lo tenemos en línea, Gastón Villamonte. Son la 1:00 p.m. ya con 20 minutos, la hora exacta en el programa. 1:00 p.m. con 20 minutos, la hora exacta en el programa. Vamos a ver, Gastón Villamonte, si lo tenemos en línea para poder dialogar con él. Ah, espero que no haya cambiado de número tampoco, Gastón, ¿eh? Si no, difícil lo vamos a encontrar. Vamos a ver con Gastón Villamonte. Estamos timbrando el número telefónico de Gastón Villamonte Iñoñán.

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1: Son la 1:21 p.m. Esta es la hora exacta en el programa. Estamos tratando de comunicarnos con Gastón Villamonte y Noñán. Vamos a ver si de pronto es otro número el que estamos llamando. Vamos a ver otra llamadita a través del WhatsApp. Vamos a la plataforma de WhatsApp. A ver si nos contesta el amigo Gastón Villamonte. A ver si dialogamos con él. Algo pasa, algo pasa. Bueno, espero que nos conteste más adelante. A ver. Parece que... ¿Aló? ¿Aló?
2: Aló, Germán.
1: Aló, mi estimado. Buenas tardes, mi estimado Gastón. ¿Cómo está usted, mi estimado? Llamándole aquí a través de Radio Santa Fe en el distrito de Tucumán. Radio que cobertura varios distritos de la provincia de Lambayeque. Y para

0: Lamentablemente, lo que ha vivido es una experiencia un poco preocupante, mi estimado. Habrían atentado contra su casa el día de ayer en la noche. Coméntenos, mi estimado Gastón.
1: Bueno, muy buenas tardes, Germán. Gracias por la llamada, saludarte y saludar a todos los que nos escuchan a través de tu medio, estimado Germán. Sí, mira, el día de ayer domingo, amanecer, prácticamente como a las 3 de la mañana, nosotros que estábamos descansando, bueno, en mi casa, escuchamos los ruidos, todo lo que no, y entonces hemos salido, nos dimos con la sorpresa de que habían violentado la casa, habían roto las lunas de todas las puertas y de las ventanas, y prácticamente la familia asustada, y hermano, hemos llamado a la policía, a Serenazgo, se ha levantado el acta y se ha interpuesto la denuncia correspondiente en la comisaría de Morrope.
0: Ahora, ¿qué sospechas tienes, Gastón, dado cuenta de que también anteriormente estás como candidato ahorita participando en esta contienda electoral, siendo que el APRA vuelve después de que la anterior campaña no se pudieron presentar o el anterior proceso eleccionario no se pudieron presentar porque perdieron la inscripción, ahora vuelven y se dice, ¿no?, que están ahora integrándose con más fuerza para retornar y de pronto poder alcanzar el triunfo en este proceso eleccionario? Sin embargo, también hay algunas versiones que de alguna manera ponen a usted también en el ojo de la población, dado cuenta que usted participó en unas elecciones anteriores en la comunidad y donde el presidente de la comunidad, que no puede lograr su inscripción a estos momentos a registros públicos, ha dicho muchas veces que usted sería parte de pronto de los que no permiten su inscripción, mi estimado. ¿Usted cree que de pronto por ahí pueda haber alguna referencia? No lo sé.
1: Sí, mi estimado Germán, tú lo acabas de decir. Mira, yo salgo de una elección comunal que tú sabes que no terminó bien.
0: Exactamente.
1: Hubieron conflictos, lo cual nosotros ya no quisimos entrar a enfrentamientos para no dar una mala imagen a la población ni a los jóvenes que nos siguen políticamente. Entonces, Germán, hace poco escuché una conferencia de prensa donde el presidente de la comunidad que está actual, que el comité electoral le dio ganador, el señor William Sánchez, se refirió a mi persona de una manera prepotente, diciendo que Gastón Villamonte le da pena como candidato y que no lo dejo trabajar y que lo vengo persiguiendo con demandas. Germán, yo traté de no salir a la radio mucho para no generar enfrentamientos ni conflictos, pero mira, yo te comunico a ti, desde que terminó la campaña electoral comunal, el personero de nuestra lista interpuso una demanda de acción de amparo. Tú sabes, Germán, y tú eres testigo que los cuatro sectores de Morrope no sufragaron en estas elecciones comunales y esta lista se enfrentó con todo y no dejó que sufraguen esos sectores cuando ya se iban a dar. ¿Por qué? Porque sabía que en esos cuatro sectores nosotros éramos favoritos a ganar esas elecciones. Entonces, se puso una acción de amparo que la puso el personero legal contra el comité electoral, lo cual yo no he firmado ese documento, te digo, Germán, sino que yo aparezco ahí como candidato. Entonces me ha puesto mi nombre como candidato. Entonces, en la conferencia de prensa el señor dice que yo lo vengo persiguiendo con demandas, cuando es totalmente mentira. Ahora, esto es la demanda que se puso fue ante el comité electoral y el juzgado aún no se pronuncia de acción de amparo, y así se pronuncia, el juzgado dirá si aperturan los cuatro sectores o le dan la razón de repente al comité electoral, pero en ningún momento se ha puesto una demanda contra el señor William Sánchez ni contra la comunidad. Entonces, si tú has estado en esa entrevista, Germán, y si tú te das cuenta que eso genera, ¿qué te puedo decir? En la población genera la molestia, la cólera, y es un poco preocupante porque, mira, yo actualmente soy candidato a la alcaldía de Morrope, y tú sabes que la población a veces molesta, pueden atentar contra mi persona en algún caserío, en algún sector, porque a veces la población, los comuneros no saben, pues no saben cómo es la realidad, le meten el odio y ellos piensan que es así. Entonces, eso me preocupa. Yo en un momento y con

0: dijo el abogado, que le emitiera una carta notarial para que se retracte y hable bien las cosas. Pero traté de obviar eso para no llegar a enfrentamientos. Pero ahorita con este tema, Germán, que me ha pasado, sí me preocupa. Sí me preocupa. Ya me preocupó mi familia, mis hermanos, mi primo, que también es director de Limpia, ha llegado ayer. Entonces, Germán, yo con esto no estoy diciendo que sea el señor, no, que sea alguien mandado por ellos, no. Pero ante tú que le metes el odio a la población, alguien mareado ha podido llegar quizás a tirar piedras a mi casa, ¿no? Hacer eso lo que han hecho ayer, o qué habrá pasado. Pues yo a veces no quiero dar mucha entrevista para ¿cómo se llama? Para no generar mucho el enfrentamiento, ¿no? Que primero hay que averiguar bien las cosas, cuál es el motivo. Ojalá que podamos llegar con las personas responsables y preguntarles, ¿no? ¿Cuál es el fondo de esto, el trasfondo de esto?
1: Claro.
0: ¿Es político o no sé qué otra cosa habrá?
1: Ahora, más allá de esto, Gastón, yo sé que hay preocupación de pronto en tu familia por lo que ha pasado, y esto ocurre pues coincidentemente con tu inscripción reciente ya al Jurado Nacional. ¿Has tenido de pronto algún otro altercado o alguna amenaza, aparte de esto que estábamos en estos momentos hablando, mi estimado?
0: No, hermano, Germán, no, justamente cuando han llegado a atentar, yo he estado buscando, o hemos estado buscando quizás algún papel, algo que diga un motivo, ¿no? Pero no sabemos, ni siquiera un mensaje, nada. O sea, ahorita es incierto todo. Queremos, yo le pido a la policía que haga las investigaciones y quedemos con el paradero de estas personas, porque mira, tú lo has dicho anteriormente, no es solamente lo que me ha pasado a mí, sino que la población está atenta a esto, porque puede pasarle a otro poblador, claro. ¿No? Puede. O sea, es algo preocupante la inseguridad ciudadana en Morrope.
1: Bueno, nadie de tu familia ha salido lastimado, mi estimado, porque han roto lunas, han roto ventanas, según lo que nos referían, y de pronto podría haber alcanzado a uno de tus familiares.
0: No, mi hermano, mira, mi hijo duerme, su cuarto está casi ahí en la sala, cercano. Él ha escuchado las motos que han llegado, ha escuchado que me han estado rompiendo las piedras, y él ha escuchado cuando me han estado rompiendo los vidrios, ¿no? Él es el que estaba asustado. Y luego ya mi esposa y mi hijita, que también duerme ahí, ¿no? Entonces, gracias a Dios, no ha pasado a mayores eso, personales, son solamente daños materiales, pero la preocupación, ¿no? La preocupación está, y ya hasta me preocupa salir a un caserío, y no sabemos, ¿no, Dani? Tú sabes que estamos expuestos como políticos nosotros, ¿no? El público.
1: Claro. En ese sentido, Gastón, como tú lo has dicho, hoy atentaron contra tu vivienda, tú que vas como candidato, esto podría pasarle de pronto a algún otro candidato, qué sé yo. ¿Cuál sería tu mensaje, cuál sería tu llamado, mi estimado, en este proceso eleccionario que se inicia recién en el distrito de Morrope?
0: Dani, como te digo, yo no sé Germán, si Germán. Responde el tema político, pero sí saludar a todos los candidatos que vamos a participar en estas elecciones municipales. Los conozco muchos, son mis amigos, somos acá hermanos morropanos, y hay buenos profesionales también que están participando en esta elección municipal. Y yo no pienso que esto sea de ninguno, de un contrincante político, que vamos en las elecciones municipales, pero sí hay que tener cuidado, ¿no? Yo le pido a todos que tengamos cuidado donde salgamos, y sobre todo que llevemos esta campaña muy democráticamente, dando nuestras ideas y no dando ataques, ¿no? Porque la población ya está cansada de ataques políticos, como lo que está pasando en Morro. En Morro que prácticamente existe un desgobierno tanto en la municipalidad como en la comunidad actualmente, ¿no? ¿Por qué? Por estar en conflictos políticos, donde se están cambiando autoridades constantemente y el que se trata es el pueblo. Entonces, entremos todos a ordenar la municipalidad, a hacer una buena gestión y que se beneficie nuestro pueblo con obras y con servicios que necesita la población.
1: Muy bien. Exactamente, Gastón, la verdad que deja pues esto para, como ya lo ha mencionado, que se tomen las precauciones correspondientes. No quisiéramos que esto le ocurra a nadie, ninguno de los que postulan. Sin embargo, esto ya se ha hecho, creo, la denuncia, y es un proceso investigatorio para que finalmente se determine quiénes fueron, pues, los que promovieron esta situación. Mi estimado, ya usted está con su fórmula de candidato inscrito en el Jurado Nacional de Elecciones. Creo yo que en cualquier momento ya podemos hablar de pronto más adelante de su plan de gobierno, lo que usted ha contemplado en esta oportunidad para como candidato a la Municipalidad Distrital de Morrope.
0: Sí, estimado Germán, el día jueves 18 nos hemos inscrito ya oficialmente el jurado, ya somos oficialmente candidatos ya a la alcaldía de Morrope, y esta vez participando por el partido Aprista Peruano. Nuestra misión de llegar a ganar las elecciones, Germán, es hacer una buena gestión, una gestión que esté de acorde con nuestro pueblo, ante las necesidades del pueblo. Es lo que más urgente, vamos a priorizar las obras que vamos a impulsar, vamos a tratar de dejar una buena gestión con buenos servicios y el cierre de brechas en varios puntos, ¿no?, que necesita Morrope, lo que es agua, saneamiento, electrificación, y también quieras o no, que vaya de la mano del apoyo social. En los momentos difíciles, a veces que las personas necesitan, a veces necesitan de su autoridad que les hagamos alguna gestión o algún apoyo.
1: Exactamente.
0: Germán, este es mi compromiso con mi pueblo, de hacer una buena gestión, y daremos todo por el todo en esta campaña, llevando nuestro mejor mensaje con el fin de lograr la aceptación de la población.
1: Muy bien, Gastón. Entonces, yo creo que en otra oportunidad estaremos dialogando aquí a través de los programas, sea en hora de la mañana o a la una de la tarde, para que usted pueda llevar su mensaje, como lo ha dicho, a la población, con todo lo que se ha contemplado en un plan de gobierno que seguramente se va a ir conociendo de poco, mi estimado. Le agradezco la deferencia con el programa y estaremos atentos, pues, a lo que continúa. Muchas gracias, mi estimado. Tenga usted buenas tardes.
0: Muchas gracias, Germán. Un abrazo.
1: Igual.
0: Saludos.
1: Igual, muy bien. Ahí estuvo entonces Gastón Villamonte Iñoñán, candidato al proceso eleccionario municipal en el distrito de Morrope. Él va por el partido Aprista, ¿ya? El APRA vuelve y Gastón Villamonte Iñoñán es su candidato. Él es hijo del extinto Gastón Villamonte, que fue presidente de la comunidad campesina San Pedro de Morrope y también alcalde de la municipalidad distrital. Sufrió un atentado el día de ayer en horas de la madrugada, ya lo dijo, qué es lo que ha pasado. Entonces, ahí está Gastón. Bueno, hay quienes están opinando por acá. Unos dicen que de pronto se hace la víctima y otros dicen, como a Naldo Piscoya Tejada, bueno, el otro no le... Es alguien que no se identifica, Pueblo Libre en Acción, no sé quién será. Es una página que también está escribiendo ahí, tiene su opinión. Arnaldo Piscoya Tejada dice, yo creo que como candidato inteligentemente debería tomar acción y llamar a su personero legal o asesor y reiterar la denuncia que perjudica directamente a la comunidad, y por eso lógico que él se desprestigia solo porque quería no estar al tanto de todo esto. No justifica lo sucedido, pero en Morrope hay dos pandillas, dice, que salen a las calles y se agarran en ataques y rompen lunas y puertas y todo. Bueno, ya es tema también, pues, de lo que es la inseguridad, ¿no? Así que seguramente también vamos a tener que dialogar sobre esto. Muy bien, son la una de la tarde con 37 minutos, la hora exacta en el programa. Entonces, vamos a dejar ahí esto. Ojalá, nadie quisiéramos que esto pase, ¿no? Nadie queremos que pase esto, ¿ya? ¿Por qué? Porque eso no es bueno, pues no nos lleva a nada, ¿no? Hay que participar en este proceso eleccionario, pero hagámoslo como lo que ha dicho Gastón hace un momento, ¿no? Con propuestas. Hagámoslo con propuestas. Lleguemos a la población con ese mensaje que está esperando. ¿El qué? El tener que resolver los problemas que Morrope tiene, como los tienen todos los distritos de la provincia de Lambayeque, donde hay procesos eleccionarios en marcha. Entonces, eso yo creo que es importante, lo que está señalando el amigo Gastón Villamonte Iñoñán. Que hay opiniones, claro que las hay, y seguramente tomarán decisiones, pero lo importante es que esto que ha pasado no se puede repetir, ¿no? Hoy esta vez fue Gastón, puede ser otro día otro candidato, y qué podría pasar, ¿no? A ver, en Morrope la cosa está picante, ¿ah? En Morrope la cosa se pone buena. ¿Ah? Luego vamos con Túcume, y así vamos a ir viendo los candidatos, pero estamos en Morrope. En su momento, habíamos dicho aquí a través del programa, ¿verdad?, que varios gerentes del gobierno regional de Lambayeque estarían presentando su, no su renuncia, sino su licencia, ¿no?, para poder participar en los procesos eleccionarios municipales que se avecinan. Y entonces dimos a conocer a varios de ellos. Varios de ellos buscaban participar en este proceso eleccionario que se avecina, ¿no? Estaban ahí el gerente regional de transportes y comunicaciones, estaba el gerente ejecutivo de vivienda, construcción y saneamiento, entre otros, y estaba también el actual gerente regional de trabajo y promoción del empleo, que es el magíster Segundo Seña Coronado. Él postula al distrito de Morrope como candidato en esta elección municipal, ¿cierto? De acuerdo a lo que dice la norma, que en estas elecciones regionales y municipales que se van a realizar el 4 de octubre de este año, ¿ya? El Jurado Nacional de Elecciones ya emitió las disposiciones que hay que tomarlos en cuenta. Entonces, ¿quiénes deben renunciar para postular a las elecciones municipales? ¿Hasta cuándo tienen plazo? Bueno, lo cierto es que para los trabajadores y los funcionarios públicos, ellos están comprendidos entre ¿qué? Entre el régimen de licencia sin goce de haber. Esta solicitud la deben presentar antes del vencimiento del plazo de inscripción de listas, es decir, ya lo debieron presentar, pero la licencia opera desde el 4 de septiembre, 30 días antes de la elección, es decir, ellos pueden seguir trabajando, si es que así lo quieren, pero como ya presentaron su pedido de licencia, entonces ya ellos pueden tomarlo si es que quieren antes, después, pero la fecha es esta, pero los que sí están como candidatos, ¿no? Y, por ejemplo, un candidato a la alcaldía del distrital y quiere postular una alcaldía provincial o una gobernación regional, ellos sí tienen que renunciar. Ellos tienen que renunciar de manera efectiva desde el 5 de agosto. Ya, desde el 5 de agosto deben renunciar para poder postular. Pero los funcionarios públicos, ellos están comprendidos dentro de lo que es régimen de licencia sin goce de haber. Así que, Segundo Seña, si él quiere renuncia, si no, no renuncia, hace su pedido de licencia sin goce de haber y queda listo. Y ahí está, ya tiene lista completa, ahí está. Ese es el candidato para la municipalidad distrital de Morrope, Segundo Seña Coronado, por Somos Perú. Y ahí está su lista. La lista que ya ha sido recibida, aceptada, ¿no?, por Declara, y ahí están sus candidatos. Segundo Seña Coronado, candidato a la alcaldía distrital de Morrope. ¿Quiénes son los que lo acompañan? Está el amigo que va a regidor, ya a regidor distrital, Juan José Valdera Vances, es el primer regidor que sería el teniente alcalde, Juan José Valdera Vances. ¿Quién más está en su lista? María Elizabeth Vances Cajuzol, está Johnny Omar Damián Valdera, también está ahí regidor Diana Rosmery Valdera Álamo, es decir, esto por la alternancia, ¿no? De género, un varón, una dama, y así sucesivamente, ¿no? ¿Quién más? Luis César Montalbán Santisteban. A ver, Cristin Brigitte Campos Ramírez. Raúl Alberto Valverde Bereche. Lady Carolina Ipanaque Choso. Antero Sandoval Yauce y María Azucena Farroñán Santisteban. Estos son los regidores que acompañan a Segundo Seña Coronado por el partido político Somos Perú, candidato a la alcaldía del distrito de Morrope. Así está, entonces, las postulaciones en el distrito de Morrope. ¿Ya? Ahí van los candidatos, ya vamos a hablar luego de todos ellos para ir conociéndolos, a los que van a participar en esta contienda eleccionaria y que sin duda le ponen mucho interés, ¿no? En Morrope la cosa está picante. ¿Por qué? Porque en la anterior proceso eleccionario en Morrope no participaron dos partidos políticos que son fuertes en Morrope, o movimientos políticos locales. Uno es, bueno, el partido Aprista, que se identifica con la lista azul en la comunidad, y el otro movimiento político, que es la lista verde, que mantiene, bueno, no sé si esta es la última, quién sabe, su alianza con APP, Alianza para el Progreso, que también ya tienen candidato. Entonces, ellos no participaron en la anterior oportunidad. ¿Por qué? Porque el APRA había perdido su inscripción registral ante el jurado, y Alianza para el Progreso tuvieron algunos inconvenientes con el plazo de inscripción y quedaron fuera de carrera. Cuando estos no participaron, esta militancia ya se distribuyeron y fueron aporte para diferentes partidos políticos, y parte de ellos le dieron el triunfo en ese entonces a Frente a la Esperanza, el que hoy gobierna, ¿no? En Morrope. Pero esa gente, esos militantes que se distribuyeron, hoy regresan. Hoy regresan, no todos de pronto, pero sí una buena mayoría, regresan nuevamente a sus partidos políticos para este proceso eleccionario. Y entonces las cosas van a cambiar. Y vamos a ver qué es lo que pasa. Hay quienes apuestan por ejemplo, Segundo Seña Coronado, es un técnico con capacidad de gestión, con mucha experiencia en gestión pública, por algo no es funcionario en el gobierno regional. Sin embargo, vamos a ver qué es lo que pasa. ¿Cuál es el trabajo político que hará Segundo Seña Coronado en esta oportunidad que postula en estas elecciones municipales en el distrito de Morrope? La 1:46 PM, la hora exacta en el programa. Bueno, en Túcume, a ver, vamos a ver. Me estaban enviando, yo no sé si me equivoqué, pero lo veo bastante entusiasmado al candidato de Fuerza Popular en Túcume, ¿eh? Como no lo veo al de JP, al de APP y de los otros partidos políticos. ¿Será porque de pronto el amigo que es candidato en esta contienda eleccionaria ya está activo, dado cuenta que ha sido uno de los coordinadores en este proceso eleccionario que ya está a punto de concluir presidencial? Él, hay que decirlo, ¿no? Hay que decirlo, él ha estado bastante empeñado, bastante aplicado en tener que fortalecer la campaña, fortalecer la campaña de los candidatos que iban al Congreso de la República. Entre ellos, con quien más lo hemos visto, fue con Fuerza Popular en la región Lambayeque. Entonces, desde ahí, él ha venido haciendo un trabajo constante, haciendo visitas, haciendo recorridos, convocando a la gente para buscar el apoyo para el candidato con quien él estaba haciendo una directa coordinación. En ese sentido, yo creo que, pienso, no lo sé, pero lo veo más entusiasta, ¿no? No quiero decir que los otros candidatos no estén trabajando su campaña, No, de pronto sí, pero el más entusiasta es él, ¿no? El más entusiasta es, lo veo ahí, a Darwin Díaz, ¿no? Darwin Díaz es uno de los más entusiastas y justo acaba de decirme. Entonces, él ya también está inscrito. Ya está inscrito para esta contienda eleccionaria y él va como candidato, reitero, de Fuerza Popular. Aquí en el programa ya nos ha concedido en alguna oportunidad entrevista, unos chispazos de lo que él prácticamente deja constancia, ¿no? Así que ya estaremos revisando ya sus candidatos que lo van a acompañar en este proceso eleccionario, ¿no? ¿Quiénes serán los que van? Se habló mucho de que podría integrar en su lista de regidores al muy conocido pana, ¿no? Que el quien antes se ha identificado mucho con el Partido Aprista, pero parece que no es así, ¿no? Parece que finalmente no está considerado, salvo que me equivoque, ¿no? Porque estábamos revisando ya su lista de candidatos y no lo veía ya, pero vamos a ver quién será, ¿no? Lo cierto es que su teniente alcalde será Carlos John Ivances Benítez sería su teniente alcalde, de el amigo Darwin Díaz Lozano, ¿ya? Y bueno, vamos a dar mañana a conocer su lista para que ustedes vean quiénes son los que lo acompañan, quiénes integran esta lista de Darwin Díaz, que postula pues como candidato por Fuerza Popular en el distrito de Tucumán, ¿no? Eso yo creo que es interesante tener que conocer para que cada quien pues vaya viendo realmente cómo es que, desde el que dice acá, José Suclupe dice, el mejor candidato para la alcaldía de Morrope es el ingeniero Gustavo, el único que demostró trabajo, ¿ah? Ellos son de Alianza para el Progreso, ¿ah? APP van con Gustavo, claro, Gustavo Cajusol va en esta contienda eleccionaria también en Morrope, ¿ah? En Morrope va APP con Gustavo Cajusol, que es el otro partido político que hicimos, regresa nuevamente después de no haber participado en el anterior proceso eleccionario, pero vuelven, así es que vamos a ver qué es lo que pasa en esta oportunidad. Gracias, mi estimado José Suclupe, por escribirnos, gracias por estar atento aquí al programa. Nosotros también seguiremos hablando de los candidatos, buscando que puedan participar aquí en el programa para poder conocer más de estas candidaturas. En Tucumán hay varios candidatos, ¿ah? Está el amigo Elmer Sandoval Ventura, el regidor, que también ya presentó su licencia, ¿no? Sin goce de haber, ya también la presentó al jurado. Ya lo dimos cuenta de ello. Él va por el APRA. Él es el candidato del APRA, finalmente, en Tucumán. Elmer Sandoval Ventura. ¿Quién más está? Está también el arquitecto Carlos Benítez Damián, que fue su primer regidor de Otto Santa María, ¿no? Entonces, ahora también creo que va por el partido político Fe en el Perú, algo así. Si me equivoco, ahí me corrigen, pues, ¿no? Para ver quiénes son. El profesor Julio Chapoñán, que va por APP. ¿Ah? ¿Quién más? Somos Perú. Estaba perfilándose el ingeniero José Antisteban Granados. Lo confirmaremos, ¿ah? Mañana revisamos todo y ya confirmamos de una vez quiénes son los candidatos. A Mochumí también, porque nos están diciendo, hermano Mochumí, queremos saber los candidatos. Mañana hablamos un poco más rápido con relación a quiénes son los candidatos que van participando. El PPC, ¿ah? El PPC, va Erika Vera Inga, la actual teniente alcaldesa de la gestión de el amigo Tomás Valdera en Tucumán, ¿ah? Erika Vera Inga, ahora va con PPC, postula como candidata a la alcaldía de Tucumán, ¿ah? Se dicen varias cosas sobre ella, ¿no? En el hecho de que si ha trabajado o no ha trabajado, ¿no? En ese sentido, hablamos, ¿no? Otra cosa. Orlando Vera Chozo estaba postulando por Renovación Popular, no sé si confirmó, Javier Sandoval Valdera. ¿Qué me dice Javier Sandoval Valdera? ¿Ah? Javier Sandoval Valdera. ¿Ah? A ver, ¿qué pasa? Me dice Javier. Ah, hermano, ya no me queda tiempo. Ah, Otto Santamaría. Otto Santamaría es el candidato por JP. ¿Ya? Por JP. ¿Ya? Mira, mañana ¿ya? me quedan solo 5 minutos. Me quedan solo 5 minutos. Ah, así es que, mi estimado amigo, voy a responder. Voy a responder aquí porque... Ya, a ver, ¿qué pasó? Ya. Muy bien. Y listo. Listo, mi estimado. Gracias, ¿eh? Gracias por lo que nos escribe ahí el amigo. Pero, Arnaldo Piscoya Tejada. ¿Qué dice Arnaldo Piscoya Tejada? ¿Ah? Ahí están también, ¿no? Bueno, lo cierto es que ya son la 1:55 PM. Ya me quedan 5 minutos nada más en el programa. Pero mañana de pronto vamos a tratar de conectarnos con quienes pudieran conversar con el programa. Mire, Carlos Otto Santamaría, ¿no? Ha generado polémica su vuelta al escenario político. Él en la anterior campaña postuló al gobierno provincial, fue candidato a la provincia de Lambayeque, ¿no? Fue candidato a la provincia de Lambayeque. En esta vez, él es candidato a la municipalidad distrital de Tucumí, donde ya ha gobernado, ¿no? Donde ya ha gobernado. Y por eso es que es interesante para la población escucharlo a Otto. ¿Cuál es el mensaje que tiene Otto en esta oportunidad para un distrito que tiene muchas necesidades que hasta el momento no se han podido resolver? Gracias, mi estimado Javier Sandoval Valdera. Gracias por esa coordinación. Mañana podemos de pronto dialogar con quien está usted coordinando, mi estimado, porque es importante, ¿no? Así es, mi estimado. Hay unos que están apoyando tal o cual candidatura. Es democracia, ¿no? Vivimos en un país demócrata y en ese sentido, pues todos tienen derecho a participar, ¿no? Todos tienen derecho a participar. Toño Eneque Soraluz también es candidato a la provincia de Lambayeque, ¿ya? Toño Eneque, el que estuvo con APP, ahora va con Fuerza Popular. Ahora va con Fuerza Popular a la provincia de Lambayeque. Otro candidato también que aparece en esta oportunidad es José Santamaría Valdera, el popular cruceño. Va candidato por JP, por Juntos por el Perú. Sin duda también están motivados por el lugar donde han quedado, pues, ¿no? Es decir, una expectativa que ha generado JP, un expectante lugar, y todavía no concluye el proceso eleccionario, pero si es que no pudieran de pronto ganar este proceso eleccionario, hay un lugar expectante que queda JP, y eso creo que le da el impulso que quieren los amigos de JP para este proceso eleccionario que se avecina, ¿no? A la provincia también está como candidato el amigo Joaquín Chávez Yancas, ¿no? El abogado Joaquín Chávez Yancas también está como candidato a la provincia por Somos Perú, ¿no? Finalmente quedó como candidato en Somos Perú. Así estamos, mi estimado, en esto. Son la 1:57 PM. Bueno, a ver, ya a ver, caramba, nos estaban pidiendo acá, ¿quiénes quedaron finalmente? A ver, ya, mañana damos respuesta porque ya son quiénes quedaron como senadores, diputados, ya lo hemos dicho, pero bueno, hay algunos que seguramente a veces no están muy atentos y dicen, bueno, oye, queremos saber, ya no hay problema, eso lo sabrán mañana, ya, mañana vamos con ya a poder poner de manifiesto quiénes quedan ahí. Muy bien. Son la 1:58 PM, la hora exacta en el programa. Bueno, nos ganó el tiempo, nos ganó el tiempo porque teníamos otros temas para abordar, para tratar aquí en el programa, pero el tiempo se va rapidísimo, ¿no? El tiempo se va rapidísimo ya, son la 1:58 PM, la hora exacta, y nosotros tenemos que ir ya despidiendo el programa. Nos vamos entonces, gracias a todos ustedes, amables oyentes, por la sintonía. Que Dios me los bendiga. Si Él lo permite, retornamos el día de mañana con más información a través de el informativo de Radio Santa Fe de la 1:00 PM. Por nuestra parte, que Dios me los bendiga y si Él lo permite, retornamos el día de mañana. Quédense con la mejor programación de Radio Santa Fe en los 99.3 de la frecuencia modulada estéreo. Gracias. Permiso.
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grandes amigos del campo, por supuesto, lo que están ahí en sintonía de la radio en este gran lunes. 3 de la tarde ya con 11 minutos en la hora.

gente que está ahí en el mercado de abastos de Tucumán, un gran saludo. Vamos ahí arrancando semana. 3 de la tarde ya con 19 minutos en la hora.

0: Brian. Para la gente chambeadora, por supuesto.
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0: Lo que está sonando, ¿ah? Lo que está sonando en este 2026. La gente del norte, gracias por la sintonía. La gente de Tambayeque, Piti, Pochiclayo. Gracias por esa preferencia. Gracias, Lima. Buenas tardes a la gente de Lima. A mis grandes amigos ahí en la página web.

0: linda gente de Lima y en la página web nos van escuchando ya en esta tarde. Feliz lunes, inicio de semana para todos. Para toda la gente que está trabajando y en esta jornada laboral a esta tarde. Y escuchando Radio Santa Fe.
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0: con la mejor compañía.

tarde, armonizando ese arranque de semana. Somos tu Radio Santa Fe de Tucumán. Ahora vamos a recordar a Cantaritos de Oro. Para mi linda gente del distrito de Mochumía a esa hora. Mochumí Maravillas. Juanca de Toro a esa hora, Cacerío La Pava. La linda familia que están conectadas ahí a través de Radio Santa Fe, ¿eh? La potente señal.

unos 18 minutos ya llegamos a las 4 de la tarde. La gente de Gandia, de Lambayeque a esa hora. La familia, lo máximo, la gente de Lambayeque. A esa hora. Grandes amigos de las combis a esta hora de la tarde. Están ahí en su jornada laboral, ¿eh? Trabajando desde temprano. Los amigos del colectivo a esa hora, un gran saludo. Ahí están los grandes amigos ruteros, a lo máximo a esa hora.

antes ya venimos con la línea habilitada. Pueden hacerse presente, claro que sí. Este gran lunes, arrancando una nueva semana, gracias a Dios. Ya venimos con la línea habilitada para que puedan dejar su mensaje. Solo 10 minutos, ya llegamos.

negocio, ahí en el trabajo. De trabajo.

0: chévere que está pasando aquí con nosotros.
1: Estamos reclamando ese tema, la linda gente de Piura, esta es hora de la tarde, ¿eh?

0: Rosaura. 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

0: para linda gente de Jayanca. Vamos a cantar. Y porque somos.
1: Somos una hora más de programación, ¿eh? 4 de la tarde con 7 minutos.
0: Pero.
1: Orquesta Somos de Pura Miel y Orlando Carrillo, ¿eh? Iniciando esta hora de producción. Y lo escuchas en tu radio Santa Fe, ¿eh?

9240-2821 o también al 92-440-6718. Chicos de orquesta, somos de pura miel, de Orlando Carrillo. Está la línea habilitada para que puedan dejar su mensaje. 94-56-39-863. Muchas gracias a la gente de Lima Miraflores, esa hora de la tarde. Máximo, la gente que está trabajando a esa hora.

saludo para la gente de la Parada Company, la gente que está ahí en el Puente del Pavo de Tucumán. Empresa Bocito Sursa a esa hora. La gente del Volante, los amigos de las Comis, los amigos del Colectivo, la gente transportista. En esa gran tarde, gracias por la sintonía.

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Garrucha.

0: escucha.
1: Gracias a mi linda gente de la calle de Macro Acosta aquí en Tucumán.

la orquesta de Bella Lumur. Solo 20 minutos, ya llegamos a las 5 de la tarde. Ahora avanza y seguimos avanzando con esa producción de arranque de semana. Para mi linda gente de Trapiche de Bronce, gracias por la sintonía.

la sintonía. Gracias, Íñimo. Señor Silverio Ventura, gracias. Para José Ventura. Y para Rosa Chirinos, gracias por la sintonía.

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La gente que está ahí en sintonía en el trabajo.

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Chapoleón y el Chiclayo la victoria.

los chetos. Los ositos de moro, ¿eh?

0: sale tú, Cume.
1: ¡Todo el mundo!
0: Siga dejando su mensaje, 94-56-39-863. Vamos a las 6 de la tarde, 5:37 la hora.

minutos, ya llegamos a las 6 de la tarde, ¿eh?

casa después de terminar y reanudar ahí tu jornada laboral, ¿eh? Gracias por la sintonía, ¿eh? Solo un minuto, ya llegamos a las 6 de la tarde, ¿eh?

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